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1: Sí, Magallanes, me parece que Galente se afanó una frazada del hospital de clínica, me parece. Una

República Argentina. Claro. Cada sector, Cuyo, Norte, Sur, tiene cosas que produce la República Argentina. Ni hablar de la producción de, si querés, unicornios. Ni hablar de, si querés, economía del conocimiento. O si querés,

0: Para hablar de lo que ha significado el rock nacional en la historia de la música en Argentina, bueno, todos sabemos de memoria Mil Horas de Andrés Calamaro, ¿no?
1: Tremendo cómo se engancha la gente con este tema.
0: Todos sabemos la canción que fue originalmente un éxito de Los Abuelos de la Nada. Ahora, ¿alguien sabe de qué trata la canción? ¿De qué habla la letra?
1: Hace poco leí algo, pero que lo contaron, pero no recuerdo bien. Estaba esperando
0: en... Por ahí Andrés contó en una entrevista que escribió la canción en el colegio secundario porque estaba enamorado de una chica que luego fue una personalidad pública, que está casada con un director de cine llamado Andrés Ditela, que es una canción inspirada por una musa de colegio secundario. Pero un autor no tiene por qué decir la verdad, puede inventar cualquier cosa. Esa fue la inspiración, pero ¿de qué habla la canción? Su difusión durante la Guerra de Malvinas, en 1982, parecía indicar que estaba hablando de otra cosa. Te pre bajo la nieve, dos horas. Yo una vez le pregunté a Andrés, creo que es lo que dice Wikipedia, si cualquiera entra en Mil Horas, Wikipedia, podrá encontrar, y él dice otra cosa, más vinculado a tengo un cohete en el pantalón. Que no sería un exocet, un cohete de la Guerra de Malvinas, sino otra clase de cohete. Y tal vez está hablando de esa otra clase de cohetes. Mucha de la lógica del rock es hablar de los temas de los que no se podría hablar prohibido de manera metafóricamente. Ahora, funciona como un buen ejemplo. Ustedes están cantando la canción, todos las estamos cantando estas canciones en nuestras mentes, pero ¿sabemos exactamente de qué hablan o nos quedamos cantando la superficie de aquello de que habla la canción? Supongamos... cantás El Necio de Silvio Rodríguez.
2: Sí.
0: Y podemos pensar que es una canción sobre una persona, que podría ser el mismo, pero tal vez sea Fidel Castro.
2: Sí, yo creo
0: y tal vez sea la Revolución Cubana.
2: Sí, yo creo que eso es lo lindo, en verdad, del arte, que no es estático. O sea, sino que todas las canciones o un cuadro, lo que uno ve, todo artístico, uno toma lo que necesita en ese momento de la obra que tiene enfrente y le da el significado que uno necesita en ese momento.
0: Es decir, estás viendo un cuadro donde hay una pipa y el cuadro se llama Esto no es una pipa.
1: Exacto.
3: Porque en realidad no es una pipa.
1: Es un cuadro.
0: Es una representación pictórica de lo que alguna vez fue una pipa.
2: Claro, exactamente.
1: En realidad nada es lo que es, sino más profundo. Pero son cosas que le la nombramos nosotros.
2: Una vez estando en México en una galería, el artista que mostraba las obras, después me quedó hablando y me pregunta, ¿qué es el arte para vos? Bueno, yo le di más una explicación más musical, porque yo venía hablando de la música, y él me dice, para mí el arte es encontrar belleza donde no la hay.
0: Hermoso, ¿no? Esa misma pregunta formulada por Jorge Lanata a Charly García terminó en un escándalo televisivo importante de todos los tiempos.
3: Fue en un gran momento.
0: ¿Qué es el arte? Le preguntó Lanata a Charly García, cagarte de frío. Le contestó Charly García. Nunca entendió Lanata que estaba haciendo una broma. El arte, todos juntos, no es lo mismo que el arte.
1: Claro.
0: Y a partir de ahí surgió un momento televisivo único por la historia. No sabemos qué es el arte ni el sentido que le damos a cada cosa. A lo mejor una fiesta es un acto gigantesco de tristeza. A lo mejor tanta gente saltando y cantando y manifestándose alegremente, lo que está tratando de tapar es la tristeza de una época. Y entonces nunca son más celebratorias las circunstancias festivas que cuando afuera es pura opresión. Si no, chequen el arte alemán durante la asunción del nazismo, eso que después se llamó el huevo a la serpiente, los cabarets de Berlín, eso que Liza Minnelli bailó en cabaret, todo para arriba, el dinero, qué sé yo, en realidad es una expresión de angustia. Teniendo en cuenta lo que hablabas recién respecto a música, sociedad, ideología, es fuerte hacer fiestas en un momento como este de la Argentina, en que salvo el Mundial de Fútbol y todo lo que nos representa, por ahí empezamos el programa, no hay muchos motivos para alegrarse cuando comienza una semana.
3: Bueno, también es una manera de resistir. Sí. Es una manera de defender también a la gente que sigue creando, a la gente que sigue haciendo música. Es una manera de decir, Argentina también es esto y es una manera de unirnos todos en un momento que necesitamos unirnos, que creemos que se fomenta mucho el individualismo y nosotros creemos en lo colectivo y creemos en la música nacional y queremos cantar toda la música que nos hace felices, pero también queremos mostrarle a la gente que hay un montón de música nueva y un montón de artistas peleándola y saliendo que merece la pena escuchar.

0: Bien, entonces sería que ustedes lo que organizan son fiestas clandestinas de resistencia.
1: Sí, total, es un lindo eslogan, ojo, sí. Me gusta. Y también agrego algo a lo que vienen diciendo, que me encanta, la palabra refugio. Porque vos nombrabas también en este momento no solamente de Argentina, del mundo, ¿no? En guerra y misiles y drones y toda la locura que hay en el mundo. La música como refugio, la fiesta clapper como un refugio en donde la gente viene a no tapar lo que sucede, porque sigue existiendo, pero sí como para refugiarnos y decir, bueno, en este rinconcito del mundo la pasamos bien. Y de manera colectiva, como dice Rodri.
0: En este ratito la pasamos todos bien. ¿Qué dicen los oyentes que whatsappean con nosotros al 11-23-660-710 esta madrugada?
2: Cada gol es siempre una invención, es siempre una subversión del código. Cada gol es una ineluctabilidad, está algo inevitable, fulguración, estupor. Igual que la palabra poética de Pier Paolo Pasolini, saludo desde Martínez, Oscar Doyle.
0: Bien, Oscar, gracias por el mensaje. ¿Qué dice la primera línea del mensaje? ¿El gol es siempre...?
2: Cada gol es siempre una invención.
0: Cada gol es siempre una invención. ¿Qué más dice?
2: Es siempre una subversión del código.
0: Es siempre una subversión del código. ¿Y qué más dice?
2: Cada gol es una ineluctabilidad.
0: Una ineluctabilidad, ¿no? Hay que tener, ¿eh? Para escribir ¿qué? ¿Qué dice el siguiente mensaje?
3: ¿Qué significa también?
2: Qué lindo este programa, qué linda noche, Poli, equipo, compartir con ustedes el inicio de este sábado. Fin de largo a sufrir esta noche, pero ahora disfrutamos con estos invitados que hacen cada noche una noche de colores. Abrazos enormes a los que alegran mi noche de viernes e inicio del sábado.
0: Muchísimas
2: mensaje
0: gracias.
2: Mensaje sin firmar.
0: Mañana de 02 tendremos de invitada aquí en el piso después del partido de Argentina-Suiza. Mi madre, ¿qué pasará en el partido? A Cecilia Milone, que ya no vive en la ciudad de Buenos Aires, que está radicada en Mar del Plata, que está haciendo un espectáculo de Mariano Mores, pero como va a pasar estos días en Buenos Aires, aprovechando un poco de todo, se va a dar una vuelta a la radio, va a cantar aquí con nosotros. Vamos a hablar un largo y sentados en el programa de mañana.
2: Luján, Carlos, qué hermoso y necesario es volver a escucharlos. Poli, estamos más que nunca sometidos a la teoría del shock y seguimos bailando el ritmo que nos propone este Manda Más. Contanos, por favor, cómo estuvo el espectáculo del 9 de julio pasado. Gracias, Carlos de Salta.
0: Bien, Carlos de Salta. A la doctrina del shock, ya no la teoría del shock, sino la aplicación doctrinaria de las políticas de shock, que es dejar una sociedad tan estupidizada, con tanta cantidad de medidas, con tantos estímulos diferentes, que la sociedad se inmoviliza y ya no sabe qué hacer, ni para dónde ir, ni qué significa resistir, ni de dónde viene, ni hacia dónde va, ni qué hora es. Parece un tema de Zabaleta, ¿no? ¿En dónde estoy? ¿Qué pasó? ¿Qué choqué? No sé, me quedé dormido. ¿Qué pasó? La fiesta que organizamos por el 9 de julio no fue clandestina, sino pública. Anoche en La Carbonera fue extraordinaria. Muchísimas gracias a la gente que agotó todas las entradas en venta, a la gente que llegó aún con las entradas agotadas y fue parte de nuestro espectáculo, a nuestros artistas invitados. Celebrando la independencia, que significa también el cumpleaños 91, en este caso, de Mercedes Sosa. Estuvieron el Tata Cedrón, que hizo un set completo de lo que se le vino en gana, incluyendo una versión de Caminito extraordinaria. Estuvo de invitado Facu Ramírez, hijo de Ariel Ramírez, uno de los compositores más frecuentados por Mercedes Sosa, que contó historias incluso de cómo Charly García, en un asado en su casa, la de la familia Ramírez, en homenaje a Mercedes Sosa cuando regresó del exilio para los conciertos del ópera en el 82, estrenó Los Dinosaurios, como su papá Ariel Ramírez le pidió, tocala otra vez, por favor, y tocala una vez más, y terminaron tocando a cuatro manos tres veces Los Dinosaurios cuando la canción todavía no estaba grabada. Estuvo con nosotros ayer el guitarrista mágico Esteban Morgado, que hizo cantar a la gente del repertorio de Mercedes Sosa, y después acompañó a Bárbara Gravinsky, Pola para los amigos, a dos temas del repertorio de Mercedes. Uno de ellos fue Nada y el otro es Vengo a ofrecer mi corazón, de Fito Páez. Estuvo Lolo Micucci, que estaba sentado y como lo detecté, también se subió para cantar otro tema con el público del repertorio de Charly, en este caso Inconsciente Colectivo, el repertorio de Charly que cantó Mercedes Sosa. Y estuvo también, mira la cantidad de cosas que pasaron anoche, con nosotros estuvo Flor Cosani, que también estaba entre el público y le pedí que viniera a cantar un ratito un poquito del repertorio de Mercedes, en su caso una canción de María Elena Walsh. Como quiera que fuese, fue un espectáculo grande, duró 2 horas y media, yo como a las 2 horas y cuarto pregunté, ¿hay alguien que se quiera ir de acá? Por las dudas, pero como habíamos empezado a las 9, eran 11 y cuarto, y hoy era un día no laborable, nadie se quería ir y nos quedamos hasta que, me parece que en la Carbonera nos dijeron basta porque aquí la gente se quiere ir a dormir. Pero muchísimas gracias a todos los que agotaron las entradas, fueron un público recontra participativo. En la Carbonera siempre se agotaron las entradas con nuestros espectáculos, van como 8 a lo largo de esta temporada, y les quiero contar a todos que volveremos a hacer una función del otro espectáculo, el de Resistencia Tanguera, con Esteban Morgado y cantores y cantoras invitadas el 2 de agosto. Domingo 2 de agosto es nuestra próxima fecha en la Carbonera. Gracias a todos los que preguntan y nos siguen.
2: Buenas noches, Carlos. Me emocionó mucho el nombre del grupo Clappers, ya que mi bisabuelo era uno de los años 1940-1950, un famoso jefe de clap, los que aplaudían las obras de teatro en la calle Corrientes y salían las revistas junto con los artistas. Esto lo dice Julieta.
0: Claro, mucha gente ignora, ¿no?, que en la tradición del espectáculo en Argentina estaban los reidores y los aplaudidores. Los reidores en la televisión fueron muy evidentes durante mucho tiempo, ¿no? Incluso si uno ve los viejos programas de comedias estadounidenses o inglesas, Benny Hill, por ejemplo, claro, por dar solamente el ejemplo, ahí uno nota que hay reidores, sí, que se nota mucho el recurso. También lo sabían los programas de Olmedo, de Porcel, etcétera. Yo una vez conocí, trabajando en televisión, en un piso de América, al secretario general del sindicato de aplaudidores, de reidores.
3: No, muy bueno.
0: De reidores, muy dijo, bueno. Mucho gusto, que sea, bueno, gente que se ganaba en intrusos, había reidores y qué aplaudidores, loco, por ejemplo, claro, 12 personas, sí, que estaban ahí. Y
1: en de acuerdo, Duro de Omar también me acuerdo,
0: claro,
1: que había reidores.
0: Y de acuerdo a las señas que recibían, aplaudían o se reían. Sí. Pero en los teatros era más clandestino y más subversivo el asunto, porque había gente que tenía que reírse o aplaudir al unísono en momentos que debía generar que el resto del público reaccionara. Vieron que en un teatro, si alguien tose, otro tose allá y otro tose allá, pero si alguien se ríe también, la risa, el llanto, la emoción y la tos son efectos contagiosos en un lugar donde muchas personas. Entonces había esos trucos de estar los reidores y aplaudidores distribuidos en distintos lugares de la sala para generar el impulso masivo. Alguien me contó que había actores que también pusieron en algunas ocasiones personas que reaccionaban agresivamente en una obra. Recuerdo en un estreno de Gerardo Romano, de una obra que se llamaba Sexo, Drogas y Rock and Roll, en los años 90, tenía algunos episodios escritos por José Pablo Feynman, era un impersonal. En una función se levantó un tipo en medio de la obra y dijo, estos son todos subversivos, tendrían que estar presos, no sé qué, hizo un soliloquio insultando los textos de defensa de derechos humanos de Gerardo Romano. Y se generó un escándalo. Un loco se paró en medio de un espectáculo, causó un incidente, la gente lo quería linchar, el tipo se retiró a los golpes. Y después alguien me contó que no era tan auténtico todo lo que había ocurrido.
1: No hay buena o mala publicidad.
0: Que era un truco publicitario. No sé a quién se le ocurrió, ni sé si era cierto lo que me contaron. Seguimos escuchando a los oyentes de radio.
2: Tere manda una foto con vos, Poli. Y te agradece, dice, gracias, Poli, por la patria.
0: No se vende.
2: No se vende.
0: Es el título de nuestro espectáculo. A ver si es la foto de anoche. No, es de otra función. Me doy cuenta por mi propia vestimenta. Porque anoche estuve vestido azul, celeste y blanco.
2: Hola, Carlos, Lu. Escuchándolos con gusto, como siempre, conociendo las particularidades de los Clappers, las sorpresas que depara ir a escucharlos. Esto lo dice Irma Parentela.
0: Qué bueno, Irma. Gracias por el mensaje.
1: Gracias, Irma.
0: La hermana del maestro Raúl Parentela.
2: Buenas, buenas, Poli, equipo, muy buena la banda, estoy disfrutando, buen fin de Poli, que gane Argentina, besotes para ti, para Luján, Tere de Lanús.
0: Muchísimas gracias, siempre digo lo mismo, Irma Parentela, podría decir que fue diputada nacional y que fue una de las personas que firmó, por ejemplo, algunos proyectos de ley, como aquellas que terminaron con la impunidad de los genocidas en Argentina.
2: Gracias por traer a los Clappers, me encanta escuchar y ver que la cultura sigue brotando y reinventándose. Necesitamos más gente así, resistencia, refugio colectivo.
0: Bien, aquí estamos en esos andariveles de la vida pública en la Argentina. Transitamos por una canción propia, un valsecito, bueno, propio y una, sí, de Andrés Calamaro. Sí. ¿Qué más tenemos para esta fiesta que es poco clandestina, es muy pública esta noche, pero todo el mundo podría sumarse a la clandestinidad el próximo 17, pero en realidad es una broma, ¿no? Escriban al Instagram de los Clappers, pregunten dónde, si tienen deseos, paguen la entrada y diviértanse, que no es pecado, sino en todo caso una necesidad de Estado en este momento.
4: Muy importante. Bueno, vamos a hacer el primer tema que hicimos juntos, que lo compusimos también ahí en la playa, en el Festival de la Serena, que es una canción de desamor, de esas de... Bueno, nosotros somos gente que escribe canciones, así que gente que sufre por amor y lo plasma.

0: ¿Hay que sufrir por amor para escribir canciones?
1: No, pero ayuda.
0: Ayuda, ¿no?
2: Son las más lindas. Eso es verdad.
0: Tengo para mí que un día en una charla, Fito Páez, Fito Páez, Charly García y Luis Alberto Spinetta, uno de los tres contó ahí en una
3: tranquila
0: baldosa.
3: Tranquila charla, ¿no?
0: Sí, tranquila charla. Pero era 85 u 86, uno de los tres contó de una cuita amorosa a los otros dos. Dijo, no, lo que me pasó, bla, bla, bla, bla. Dije, compone hace un disco. Este es el momento de hacer un disco.
1: Claro.
0: Sí. Charlie venía de Clics Modernos y Spinetta iba rumbo a Prive. Así que calculen el momento y quién era el tercero, Fito Páez, y qué disco hizo a partir de entonces. Los escuchamos.
3: Wow. Vamos con el Lano.
1: Sí.
2: ¿El Lano hace
1: más? No, bueno.
2: Sí, mí.

0: Gracias.
1: Cantar cura, Matías.
2: Sí. Yo creo que hasta cuando uno está, este estaba medio engripado.
3: Ya vengo medio engripado, pero cura. Porque, mejor.
1: Porque puede ser, a ver, que uno esté engripado, o esté triste, o esté caracúlico, etcétera, etcétera, etcétera, y concentrarse en algo. Puede ser jugar un partido de fútbol.
2: Sí, cura, y más que cura, fortalece.
1: Y puede ser cantar, disimula un rato lo que uno tiene. Dicen que hay actores que, por ejemplo, están encorvados y están muy mal, y para hacer un papel se yerguen y hacen su trabajo en escena, y después cuando vuelven otra vez están mal. No es que se curaron, sino que disimularon.
2: Claro. Yo tengo la teoría de que yo en mí, a los demás quizás le cuesta más creerlo, yo lo tengo comprobadísimo. Yo todos los amigos que tengo músicos se ven más jóvenes que el resto de los que no son músicos.
1: ¿Y eso crees que porque hacen una cosa que aman?
2: No sé qué a nivel, no sé, hormonal, células, no sé qué debe hacer la música ahí adentro.
1: Es decir, que la música no solo cura, sino rejuvenece a tu criterio.
2: Rejuvenece, no, yo creo.
3: Detiene el envejecimiento.
2: Sí, detiene el envejecimiento.
3: Detiene ahí en la. Puede ser.
2: De alguna manera.
3: Yo creo que cura, y yo creo que, bueno, esto que hablábamos también de por qué los discos de desamor son tan buenos, creo que es cuando uno más necesita expresarse, ¿no?
1: Sobre todo cuando puede sublimar con altura, ¿no? Porque conozco a algunos enojados que han hecho algunas de las peores canciones de su propia vida porque estaban muy enojados y no lo pensaron más.
0: Es catártica la música.
3: Es catártica, pero claro, sí.
0: Y también una vez me pasó a mí algo muy loco, que fui con fiebre a dar un show, tenía que dar un show, en Adrogué, tenía que viajar, todo. Y en el momento que me subí al escenario, esto fue antes de la pandemia, ¿no? Cuando podías salir a la calle con fiebre y no poner en riesgo a la gente. Y subí al escenario y se me fue todo los síntomas que tenía, lo mismo que dijiste vos con los actores. Canté y después me sentía bien. Como que me curó, pero fue la prueba cabal de que me curó cantar.
1: Podríamos pensar que hay muchas experiencias en la vida que nos enferman y hay algunas pocas experiencias que nos curan.
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1: Una y tres minutos de esta madrugada de sábado. ¿Y qué dicen? Los clappers se escriben con C y doble P. Clappers C y doble P, por si alguien tuviera una duda. Los oyentes que, whatsappeando con nosotros, graban mensajes, dicen:
19: hola, Carlos. Nosotros, los argentinos, somos dramáticos y pasionales. Y a veces es peor que falte casi un día para el partido porque existe la expectativa. La expectativa se transforma en ansiedad cuando falta una hora o media hora para que empiece el partido. Y después es la locura total. Y yo no sé por qué uno deposita tanto en eso. Algo habrá, no lo llego a dilucidar. Pero la deposita será como apostar de todo un solo número y tratar de salvarse con eso. No nos salvamos, pero intentarlo o creerlo no está mal. Hay que ser un poco romántico a veces. Ana Lía de Devoto.
1: Gracias, Lía, muy amable. Pero ¿vos crees que si los argentinos fuéramos pasionales para el fútbol seríamos una excepción a la norma, o crees que en Egipto no pasa lo mismo, o en Grecia, por darte ejemplos, o en Turquía, de países que parecen muy alejados de nuestro ADN y sin embargo viven el fútbol, viven el campeonato mundial, viven con pasión, con alegría, con desesperación? A veces no, el fútbol en ese sentido se parece a las religiones o a la militancia política, ¿no? Produce una pasión que incluso a veces es completamente irreflexiva, una fidelidad que está más allá de la del comportamiento de todos y cada uno, ¿no? Una parte de nosotros que se activa. ¿Y qué dicen los que escriben a esta hora o quieren escribir? ¿Qué dice
20: al 11-23-66-0710 pueden escribirnos. Recuerden que está el canal de YouTube también, nos encuentran como Radio 10. No nos ven, pero nos pueden escuchar.
1: Bien, las canciones han construido un mundo mejor. Podríamos decir que también los libros y las películas, que las obras de teatro y los pintores, que las actividades artísticas, como comprobamos, recién citábamos la pandemia, durante la pandemia, no solo son, como alguien puede suponer, objetos decorativos y que no tienen ninguna importancia en la vida de la persona, sino que están en el centro, aunque muchas personas no se dan cuenta. En la pandemia, muchas personas encerradas en su casa descubrieron que sin una pantalla en que mirar una película, que sin una pantalla donde ver un recital en vivo, que sin una pantalla donde ver una obra de teatro, incluso se montaron plataformas al respecto, sus propias vidas carecían de sentido, aunque no se habían dado cuenta. Es decir, que el arte, el entretenimiento, la cultura, incluso la de consumo, no la que construye, sino la que consumís y a veces te consume, estaba mucho más presente en la agenda de la vida de lo que nos habíamos dado cuenta todos. Lástima que después vino este gobierno. Lástima que después vino este gobierno que piensa exactamente al revés. Piensa que los males de esta sociedad empiezan por todo lo bueno de esta sociedad. ¿Qué quiero decir? Es un gobierno que ha tocado frontalmente la educación, la ciencia, el arte y la cultura, el periodismo concebido como una profesión independiente, los discapacitados, sus familiares, los ancianos, los jubilados, así para decirlo globalmente, y que en lugar de apuntar a mejorar las condiciones de vida de la sociedad, parecen, doctrina del shock, apuntar a empeorarlas. Y no solo lo dijo antes y lo sigue diciendo, sino que tiene al frente alguien que no parece demasiado en sus cabales. Aquellos que crean, bueno, la culpa la tenemos nosotros. La culpa la tiene el gobierno anterior, la culpa la tiene el kirchnerismo, la culpa la tiene... ¿Hay culpa en todo esto? Es parte de un proceso que se está dando en el mundo, del fracaso de algunas ideas y su reemplazo por otro. ¿O será que en América Latina lo que aconteció específicamente fue que hubo un estado de rebelión durante buena parte del siglo XXI contra los intereses feudales e imperiales de Estados Unidos aquí y como suele acontecer en la ficción, el imperio contraatacó. Y cuando contraatacó, lo hizo de tal manera que el contraataque se vio cuando ya estaba consumado. Redes sociales, jueces, políticos, medios de comunicación, comprados por un dinero que estaba básicamente destinado a dar vuelta al orden vigente antes, aquel que expresaban la presencia en las presidencias de Lula, de Néstor Cristina Kirchner, de Hugo Chávez, de Michelle Bachelet, de Pepe Mujica, de Evo Morales, de Rafael Correa.

y podríamos seguir así, ¿no? ¿Qué pasó? ¿Nos equivocamos nosotros o nosotros somos parte de un emporio de cosas mucho más grande que nosotros mismos? Vieron que desde que asumió el presidente de Estados Unidos, cuya prepotencia no está en discusión ni por los que lo votaron, y que además tiene esas pretensiones que hizo, que incluso interviniera en un mundial pidiéndole a la FIFA y lográndolo que le sacara la tarjeta roja a un jugador que había pegado un pisotón en un partido, etcétera, etcétera. Desde que él gobierna, cambió el gobierno en Argentina, el signo ideológico del gobierno en Argentina, cambió el signo ideológico del gobierno en Chile, donde también gobierno neonazi, cambió el signo ideológico del gobierno de Colombia después de una elección reñidísima, también gobierna un libertario, cambió el signo ideológico de la presidencia en la Bolivia de Morales, gobierna otro neofascista. Las elecciones en Perú pusieron a una dirigente de derecha, casi de ultraderecha, en el poder después de una elección reñidísima en que hubo incluso amenazas de manipulación de los votos, sobre todo los que venían del exterior y sobre todo los que venían de la Argentina, de los residentes peruanos en este país. Para los que no se den cuenta, son procesos mucho más grandes, en este caso regionales, que aquello que podemos ver si miramos solamente nuestro ombligo. Ahora, mal de muchos, consuelo de tontos, ¿no? Sería un consuelo para nosotros que siempre creímos ser un país y vivir en una ciudad progresista, civilizada, diferente, con lugar para ideas distintas, la más europea de las ciudades del continente. Bueno, son dos discursos que volaron por el aire. Ahora, ese contraataque no se vio venir porque fue urdido también con muchísima inteligencia. Cuando la invención de lo que consideramos un nuevo medio de comunicación de masas, Internet, prohijó la fantasía de que con Internet había una democracia en la comunicación y que con las redes sociales luego esa democracia aumentaba porque todos y cada uno podían participar, nadie se dio cuenta que esas propias ideas estaban contaminadas por la infiltración. De tal manera que uno cuando ve un campeón en X o en Instagram y ve los comentarios y cree que esos comentarios son de personas reales, se topa con la realidad que no, que son cuentas robóticas, los bots, y que hay una discusión del sentido que está ganada de entrada porque la cancha, como Donald Trump, cuando logra que un jugador expulsado pueda jugar un partido, está inclinada básicamente hacia un lado que no corresponde a los intereses de la mayoría de las personas, sino a las minorías ilustradas tecnológicamente que hoy gobiernan el mundo. Si no entendemos estas cosas, después no entendemos el resto. Las canciones pueden construir un mundo mejor. Un psicópata con una red social puede destruir todo lo bueno que hay en el mundo. Y como los vemos, tienen nombre propio, los vemos en acción, no dejan que sus hijos consuman aquello que ellos les venden al resto de la humanidad. Es ahí el peligro que no se vio y que el campo del progresismo, de lo nacional y popular, de la izquierda, de los que no son fachos, el otro campo, eso no alcanzó a ver a tiempo porque siempre sobredimensionó un asunto que se ha convertido menor, que es las calles, las cantidades, las masas, confiando ciegamente en que esas masas no iban a ser dominadas, dirigidas o conducidas por los medios de comunicación. Siempre se pensó eso. Bueno, eso dice la tele, pero tal persona traspasa la tele y se encuentra con la gente en la calle y es esa gente en la calle lo que importa. La tesis se perduró por mucho tiempo. Importan más las gentes, las masas, las calles, las manifestaciones populares que el sentido común que crean las redes sociales en otra gente que no participa. Pero eso ha volado por los aires en esta instancia de la humanidad y entonces es un asunto para repensar entre todos, y estoy hablándome a mí mismo, para repensar ante todo hasta dónde llegó la soberbia ilustrada y cómo se topó con algo mucho más poderoso que eso, que es esa especie de plebe motorizada por las redes sociales, mucho más grande que la primera mayoría de entonces y que ha llevado a lugares insólitos de poder y de prestigio ante las élites que gobiernan el mundo, a personalidades que no hubiesen pasado un examen psicofísico para un trabajo menor en una institución del Estado, y que hoy, como está claro, tienen un poder que podría asustar a quien no supiera que es un poder a corto plazo, porque lo que intentan imponer es un plan, y se van a deshacer de las personas pertinentes en la medida en que les hagan fracasar unas partes de esos planes. El plan central, el plan más grande, es un plan de entrega del mundo a los peores del barrio, si lo tenemos claro. Vieron que no tienen empachos en decir, bueno, Gaza,
es un territorio que estuvo en disputa, lo hemos bombardeado con amenaza de un aliado, y vamos a montar un parque de vacaciones gigantesco que va a manejar además mi yerno o la familia de mi hija, para que toda la gente bien del mundo vaya a veranear en el futuro. Esos son los planes, si lo pensamos. Ahora, ¿qué lugar ocupa Argentina en ese plan?

0: es un país rico, con gran cantidad de minerales, de recursos estratégicos, con una cultura muy grande, con ciudades muy desarrolladas, con industrias pertinentes. ¿Qué lugar quiere el imperio para un país como nosotros si tiene además de por medio alguien que ante la bandera del imperio, en lugar de rechazarla, se arrodilla? En lugar de festejar en serio la independencia de su propio país, festeja la independencia del país imperial. Ese es el panorama de la Argentina de hoy. Podemos darles mil vueltas al asunto y divertirnos mientras tanto, esperando que sea cierta aquella idea de que nunca está más oscuro que un ratito antes del amanecer. Pero vieron que cuando se celebra la independencia, o el 25 de mayo, o el Día de la Bandera, el 20 de junio, inmediatamente nos surge la contrapregunta. ¿Qué estamos celebrando? De la independencia y de la libertad. ¿Qué estamos celebrando la bandera? Yo sé que estoy celebrando. Esta sociedad sabe, tiene una unificación más allá de lo que significa el Mundial de Fútbol. Sería bueno que le encontremos la vuelta a este asunto. 1:03 están los Clappers aquí con nosotros. ¿Quieren decir algo al respecto? Porque los veo...
1: Me encantó tu reflexión y me hiciste acordar cuando dijiste psicópata una entrevista que le hicieron al Indio Solari en el 70 y pico, principios de 80, no sé en qué año, y en esa época él dijo, pronosticó, el siglo XXI va a ser de los psicópatas. Algo así tiró, no me acuerdo exacta la frase.
0: Y
1: la pegó.
0: Todos los que apostaron históricamente en eso que se llama distopía, vieron que existen las utopías, es decir, los no lugares, que es un ideal romántico. Vamos hacia un no lugar que es el sitio donde todo va a estar mejor. Es una palabra inventada por Erasmo de Rotterdam en el siglo XVI, creo. U significa nada, ninguna, no. Y topos lugar, es un no lugar. La utopía es un no lugar, una isla que está en un no lugar, pero que nos permite encabezar la nave hacia un sitio pensando que será mejor que este. Y después surgieron las distopías, es decir, cuando las cosas, las utopías alemanas, en la distopía, lo que queríamos que fuese no va a ser nunca. Todos los que se comportaron de esa manera, Orwell en los años 40 del siglo pasado, Rebelión en la Granja, y después la metáfora de Gran Hermano, acertaron. Los que pensaron que el hombre iba hacia su casi autodestrucción, o que el poder era tan grande que no íbamos a verlo y un día terminaríamos manejados todos por un Gran Hermano, la pegaron. Es decir, esa idea de pensá mal que vas a acertar seguro. Pensá mal en la condición humana y seguro vas a aceptar que la condición humana vino fallada. Yo no pienso en esos términos, pero esta época, la del siglo XXI que nos toca, el año 2026, parece despertar todos esos fantasmas. ¿Le contraponemos canciones que hablen mejor de nosotros mismos?
2: Claro que sí. Bueno,
1: hacemos un fito.
2: La música nos hace bien. Hagamos un Jorge.
0: Jorge es Drexel, ¿no?
1: El padrino.
2: Vamos a hacer un tema de Jorge que se llama Me Haces Bien, para no olvidarnos de todas esas cosas.
0: Y no es publicidad de un caldo, ni de una sopa, ¿no?
2: No es publicidad.
1: De un estado de ánimo. Cuidemos, protejamos el estado de ánimo.

0: Los clappers sonando en vivo esta madrugada en Radio 10. En Radio 10 somos un montón. En este sábado 11 de julio de 2026, nuestro programa 719, la cuarta temporada de nuestra medianoche aquí. En la locución está María Luján Bravo, en la operación y puesta en el aire Ángel Marcelo Chimino, la edición artística es de Marcelo Stacchiotti, el trabajo con las y los invitados de nuestro compañero Walter Comiso, en la producción Fernando Gastón Paolucci, producción y coordinación del aire, decíamos que además en la supervisión técnica Pablo Portugués, en la musicalización Javier Fábregas, la coordinación de producción de la radio es de Cristian Carballo y Garito Catrián, su dirección general de Iván Velasco. A las 2 de la mañana llega Sergio Marino con su equipo y se queda despierto, el programa se llama Despiertos, con ustedes hasta las 7 de la mañana. ¿Hasta qué hora esta mañana? Hasta las 6 de la mañana. Es de día a las 6 de la mañana, ni en broma, ¿no? ¿A qué hora está amaneciendo? A las 8 de la mañana está amaneciendo. No veo el amanecer hace semanas, evidentemente, y está atardeciendo antes de las 6 de la tarde. Eso significa que es invierno. Las y los oyentes de la radio, ojalá no sea invierno en los corazones,
1: ¿eh? Al 11-23-660-710 escriben y dicen: hermosa canción, me cansé de esperarte, mi amor, felicitaciones. Cuando hablan de La Serena, ¿es la paloma de Uruguay?
2: Sí, sí, es la paloma de Uruguay, exactamente.
0: Porque hay una playa en Chile llamada La Serena también.
3: También, sí.
0: Y además la mar estaba serena.
2: Y en Mar del Plata también, ¿sabes?
0: En Mar del Plata también.
2: Ay, sí, pero es la paloma en Rocha, en Uruguay.
0: Bien, y ni hablar de Serena Williams.
1: Desde Bogotá, un gran abrazo, y en la resistencia somos muchos aquí en el extranjero, Daniel dice.
0: Abrazos, Daniel, me olvidé decir, debería haber dicho más temprano, ¿no? Aquellos que nos escuchan en el extranjero, hay muchos, en Nueva Zelanda, por ejemplo, ya, y en Australia, sí, donde nos escuchan, ya es Navidad, y el tipo renunció, no digo, a los que nos escuchan lejos, por favor, díganos desde dónde, amigos que nos escuchan en Estados Unidos, en México, en distintos lugares de Europa, así nosotros presumimos, sacamos el pecho. Miren, nos están escuchando desde...
1: Desde Uruguay, desde Bogotá, Colombia, desde Zelanda, como decía recién, Nueva Zelanda, Polimeni, ahí nos escuchan Lee y Daniela. Bien. Y aquí dicen, mientras la gente festeja el Mundial, el maldito Milei vende subasta también la mayoría de acciones de los reactores nucleares y privatiza toda la zona para extranjeros, y son casi todos yanquis. Un mensaje sin firmar. Bueno, traten de firmar los mensajitos.
0: Es correcto lo que dice nuestro oyente. El asunto es que lo hacía también sin Mundial.
3: Claro.
0: Y lo va a seguir haciendo, si puede, sin Mundial también. Entonces, el asunto es que hay mucha gente que descarga su futbolfobia o la fobia que tiene a las multitudes utilizando esta excusa. La trosquea de más, quiero decir yo, acepto todas las ideas del progresismo respecto a los mundiales, pero me parece ahí que hay un prejuicio, ¿no? Y es un prejuicio que se ha repetido en la historia. Siempre cuento lo del Mundial 78. Yo era hijo de un padre exiliado que moriría en el exilio en el extranjero y que desde afuera del país decía, este es el Mundial de Videla, hay que estar en contra. Y yo escuchaba eso y en broma pensaba de la misma manera. Era mi padre, con su influencia sobre mí. Además que era un chico. Y yo decía, sí, está bien, ese es tu razonamiento. Y yo no pienso igual, no veo que las cosas sean igual. Y como estuve en los partidos y participé de los festejos, además, tengo la conciencia plena de que nadie en la cancha gritaba, aguante la dictadura, viva Videla, sino todo lo contrario, y muchísimo menos en el festejo del triunfo.
4: Hola, ¿cómo estás, maestro Carlos Polimeni? Qué introducción empírica, Marilú.

0: te voy a faltar respeto, te tengo que saludar. Con respecto a lo que se viene ahora en menos de 10 horas, 10 horas y media estaremos, una cosa así, entre el dulce de leche, yo no puedo creer que un presimiente diga tantas burradas al mismo tiempo, ¿no? Che, y Adorni, ¿cuándo va a ir en cana? Bueno, pará, hoy juega la selección nacional que nos representa a la Argentina, porque no es la Argentina, porque ahí entran todos los ensobrados, ¿entendés? Vos lo sabes mejor que yo, claro. Maestro, tu programa es su programón. Mañana te escucho. Con el resultado opuesto. Obvio que vamos a ganar.
1: Gracias, muy amable. Las cosas que hacemos por la radio también, ¿no? Por nuestra vocación, que a veces se convierte en un sacerdocio.
2: Hola, Poli, equipo. Interesante la polémica sobre el arte. El arte, pienso, es encontrar en una obra algo que vibra en nosotros y sentimos hermandad con el artista. Abrazos a todos, con cariño, Mirta, que agrega además y dice, muy lindo el canto y las letras buenísimas. Aplausos.
1: Bien, es interesante también separar al entretenimiento del arte, ¿no? Porque a veces el mero entretenedor de personas piensa para sí mismo que es un artista y está lejos de serlo. Y a veces hay artistas completamente desconocidos para las mayorías o sobre los que el futuro dará su veredicto. El ejemplo de Van Gogh siempre funciona al respecto.
2: Mensajes que pueden enviar al 1123-660710.
1: Estamos con los Clappers acá, procediendo en el programa a plantearnos cómo sería una fiesta, pero una fiesta en la radio. El viernes que viene, cuando empiecen la fiesta en un lugar que no van a decir ni en broma, pero que en Instagram le revelan a cualquiera que escribe si compra las entradas, ¿cuánto dura?
3: La fiesta dura cinco horas. El recital en sí, lo que es la parte musical, son 2 horas y media, casi 3. Y luego al principio hay como una pequeña introducción donde la gente, bueno, va entrando, se va acercando y nosotros ponemos una playlist con todos los artistas que ya pasaron por la fiesta para que la gente los siga escuchando y descubriendo. Después está el show de 3 horas y después dejamos una horita más a la gente para que se queden bailando.
1: Bien, Maxi Pachecoy, que no está aquí con nosotros, es uno de los 4 integrantes de la parte principal del grupo, los que ponen la cara, las voces y las guitarras. Casi ya no hay experiencias de grupos de 4 varones cantando juntos, ¿no? La era dorada de los grupos del folclore argentino, los grupos vocales, pasó hace mucho tiempo. Cada vez hay más cantidad de solistas. La situación del mundo y la situación económica explican fácilmente por qué. Y entonces, para ustedes, los arreglos vocales, la autoría de los temas, es todo un asunto, ¿no?
3: Sí. Yo creo que nació un poco, como nació naturalmente, nació de 4 amigos yéndose de vacaciones, participando en un festival en el que vuela música y creatividad por todos lados. Se empezó a dar como...
4: Naturalmente.
3: Creo que eso influye un montón en que, bueno, sí, nos sentamos y negociamos y cuando estamos componiendo peleamos una letra o una sílaba o una rima porque sí, porque nos gusta y porque nos divierte. Es como un juego entre amigos, como jugar a la pelota juntos. Entonces, creo que eso influye mucho en que sean... El tema de ser natural, influye mucho en que vaya saliendo, en que tenga un poco de cada uno. Y también a mí me divierte. Nosotros estamos acostumbrados a llevar nuestro proyecto solista solos y separados y como tocamos con amigos siempre, pero yo creo que a mí por lo menos una de las cosas que más me gusta de esto, de 4 personas llevando la banda, es que también hay una alegría compartida que no sentimos en el proyecto solista. O sea, podés tocar con amigos que les guste y eso, pero mirarlos a ellos y decir, ah, a él le está pasando lo mismo que a mí, está tan feliz por esto como yo, porque es una felicidad igual. Eso a mí me parece fantástico y me parece que es importante poder compartirlo con amigos.
1: Qué bueno, ¿no? Si eso fuera una norma de convivencia para el propio país.
4: Sí, no, totalmente. Lo colectivo para nosotros es algo muy importante. La amistad, creo que hay 2 o 3 cuestiones que tenemos nosotros que la fiesta Clapper son como banderas, ¿no? Lo colectivo, lo independiente, la autogestión, la participación, no solamente de nosotros, sino del público, y esas son nuestras banderas. Y retomando lo que vos decías, la clave de que se haya formado de manera casual entre 4 amigos y no algo forzado, y un desafío, le agrego a lo que dice Rodri, el disfrute de ver a tu amigo con vos disfrutando, no solamente en el vivo, en el show, sino en la composición, en los ensayos. Yo creo que para los 4 fue un desafío porque estamos acostumbrados, ¿hace cuánto, Mati? Nosotros 10, 20 años, Rodri, de que de Somos Solistas, Maxi también, le

0: mandamos un gran abrazo a Maxi también, sí, que tremendo músico y amigo nuestro. Y los cuatro haciendo canciones solos, en casa, sin debatirlo con nadie, de repente tener que consensuar. ¡Qué cosa loca esa!
1: Y compartir los derechos de autor cuando se generen.
0: Se comparte. Lo que pasa que sí está bueno consensuar, y siempre decimos nosotros de que no sabemos cómo, pero de manera mágica terminamos eligiendo los versos y las melodías y las canciones salen. No es que nos trabamos, sino que bueno, nos cuesta, obvio. Pero cuando hay una frase que va, no lo dudamos. Y eso está bueno.
1: Está bueno que sea así. Seguimos en esta fiesta esta noche aquí en la radio. ¿Qué viene ahora?
2: Hagamos una de Fito, ¿no? Que Fito siempre está presente, lo queremos mucho y todavía no tocamos ninguna de él.
1: Y de todos los grandes es el más vigente de todos, seguramente, sí, de la escena del rock en la Argentina, de eso que llamamos rock nacional, ¿no?
2: Sí, es el más vigente, el que sigue sacando discos, el que sigue tocando todo el tiempo, el que sigue con ese hambre, ¿no?
1: Y canciones nuevas y obras nuevas. Aunque vengan degollando, claro.
0: Y la búsqueda, ¿no? Sí. También, que es algo importante. En Fito yo admiro la búsqueda.
3: Sí, me parece sorprendente ahí el comentario ese, lo que acabas de decir, que el público mida tanto la obra del artista a la hora de presentarse, si queriendo de que se toque el hit y que no pueda presentar nuevas obras, o sea tan difícil llevar una nueva obra y que la gente escuche y sea aceptada y no te esté diciendo, no, tocame...
0: Mariposa técnica.
1: Podría parecer un signo de los tiempos, que nadie tiene ya la paciencia de escuchar un disco completo.
0: ¿Y lo
1: completo
0: que pasó en el Movistar Arena?
1: Pasó una vez en el Movistar Arena. Yo habría que contrarrestar la vez que pasó con todas las veces en que no pasó nada.
0: Exacto.
1: Al respecto, pero porque Fito no presentaba,
0: exacto,
1: temas nuevos, sino que tocaba un seleccionado de grandes temas que podría estar toda su vida haciendo eso.
0: Pero sus grandes temas alguna vez fueron la primera vez.
1: Exactamente. Sí. ¿Y qué le pedimos a un artista? ¿Que se aburguese y toque siempre lo mismo para complacernos? ¿O que a un artista, no a un entretenedor? Sé que le piden a Arjona, pero ¿qué le pedimos a...?
3: A mí tiene que haber un equilibrio ahí. O sea, a Silvio lo sigo hace un montón, pero en un momento seguía mucho a Sabina desde antes, al principio de los 90, cuando ibas quizás en el mismo día, ibas 10 minutos antes y conseguías una entrada ahí en el momento para... no tenías que hacer cola ni nada. En esas épocas tocaba Sabina canciones
1: Que no eran sus hits.
2: Sí, después como que ya...
3: Siete Crisantemos quizás te tocaba, sí, Sabina ahí. Después, cuando logró más popularidad, los recitales siempre eran los mismos. Y vos decías, boludo, siempre toca los mismos, los 20 hits que...
1: Y además ese corset se notaba, porque tarde o temprano termina produciéndole al artista como una herida. Ya no puedo, lo que le pasó a Jaime Ross, no voy a componer más porque no voy a poder competir jamás con las canciones que ya hice. Lo que le pasó a Chico Buarque en un momento, no voy a poder hacer nada mejor que lo que ya hice, entonces solo canto lo que ya hice. Produce una herida eso.
3: Es terrible.
1: En el propio autor y compositor, ¿no?
3: Sí, una esclavitud.
1: Es verdad que Fito tiene la valentía de desafiar todo eso y plantearle al público, che, si soy un artista, escuche lo nuevo, porque si no soy como... una propaladora de mí mismo que repite y repite los mismos temas que todos quisieran cantar, pero
2: sí, se niega a poner el piloto automático, creo yo, y a pesar de que tengo esto construido, quiero correr riesgos, quiero mostrar nuevas cosas, todavía tengo cosas que decir. Yo creo que eso es lo que lo mantiene vigente, más allá de la aceptación o no aceptación que tengan los discos nuevos. Creo que es esa actitud lo que lo mantiene vivo.
1: Sí.
0: Y en ese sentido, no podemos dejar de nombrar al Flaco, el gran Flaco, que después de su super mega éxito de Muchacha, Ojos de Papel, se negó a seguir tocando esas canciones, incluso que le pedían seguir componiendo por ahí, y el tipo siempre tomando riesgos.
3: Ese es el extremo de lo que
1: estamos
3: hablando.
1: Por más que me fuercen, jamás pensaré que todo tiempo por pasado fue mejor, mañana es mejor.
0: Mañana es mejor.
3: Pero es el extremo.
1: Spinetta en el 72 en Artó, cuando tenía 22 años.
3: No, y todas las bandas en su mejor momento las disolvía y formaba otra.
1: Exactamente, ¿no? Como diciendo, nada es permanente, salvo el impulso de hacer cosas nuevas. A Lito Nevia también le pasó, aunque no sea exactamente lo mismo, de no querer tocar durante muchos años la balsa, porque considera que el público lo tiraba para atrás. Tal vez la ecuación de esto es mitad y mitad. Te doy lo que querés, pero escuchá lo que yo quiero que escuches, ¿no? Si nos regimos por las reglas del negocio.

0: Perfecto.
1: Reñaca.
0: No me queda otra opción que irme a Santiago.
1: Mira,
0: hoy en día yo creo que los
1: 130 kilómetros.
0: Claro. Yo creo que todos los artistas hoy en día tienen la posibilidad de hacer música ya con la tecnología y todo.

0: Eso, y acá estamos esperando el final y el principio del otro partido, ¿no?
1: Sí.
0: Pero bueno, ahora vengo de presentar el de
1: El de
0: Charlie,
1: Charlie.
0: que lo presentamos con Pedro,
1: Sí.
0: y siguen las presentaciones, ¿no? Yo me la paso presentándolo, que ya va a ser todo un año de mi.

pasa para Haaland. Inmediatamente viene el gol de Bellingham. En el 1-1 le anulan un gol por falta de Haaland a Noruega. Estuvo muy ahí, muy, muy parecido.